0: Ya sé que sí, de fuera una noticia fue una casa con una radio encendida, con una madre que llama desde otra habitación, con ese olor a pan, con una ventana abierta sobre una calle de Damasco, de Alepo, de Homs, de cualquier ciudad que antes de ser destruida fue sencillamente vivida. La música que escuchamos es de Maya Youssef, una compositora siria y una de las grandes intérpretes contemporáneas del kanun, un instrumento de cuerda tradicional de Oriente Medio. Esta pieza se titula Syrian Dreams, Sueños Sirios. No es un mal lugar para empezar, ¿verdad? A veces los países desaparecen de nuestra imaginación antes de desaparecer de los mapas y los reducimos solo a la palabra guerra. Entonces olvidamos que allí hubo bodas, hubo cines, hubo discusiones familiares, abuelos sentados en las puertas y niños que todavía no sabían que el miedo podía tener un propósito. Hoy vamos a intentar escuchar a Siria de otra manera. La vamos a escuchar desde el arte, desde el cine, desde la música, los libros, desde todas esas voces que siguieron contando, cantando, hablando, haciendo arte, cuando callar parecía mucho más seguro. Este reportaje se titula Siria después del miedo, memoria, exilio y esperanza. Hay miedos que hacen ruido y otros que no, y normalmente los más eficaces suelen ser estos segundos. Durante décadas en Siria, ese miedo no siempre necesitó gritar, bastaba solamente con que estuviera en los hechos más cotidianos. Pero es que ese miedo no empezó con la guerra, ya venía de mucho antes. Para entender esa Siria anterior a las bombas, vamos a acercarnos a Mustafa Khalifa, un escritor sirio nacido en 1948. Khalifa fue detenido por primera vez en 1979 y en 1982, tras su segunda detención, regresaba a su país después de haber estudiado cine en París y pasó 13 años en las cárceles de Al-Asad. La mayor parte de ellos fue en la prisión militar de Tadmur, en Palmira. Y esta experiencia constituye el eje del relato que os presentamos, El Caparazón, diario de un mirón en las cárceles de Al-Asad, que además ha sido traducido a las principales lenguas y que le ha valido a su autor reconocimientos como el Premio de la Prensa Libre. En su discurso de agradecimiento por este premio, el autor manifestó: "El arte del ser humano sirio se encuentra rodeado por todas partes por la muralla de la muerte, una muralla levantada por las fuerzas fanáticas representadas por las milicias de Al-Asad, de Hezbollah, de las diferentes facciones de Al-Qaeda a las que el propio Al-Asad ha facilitado la entrada en Siria. El ser humano sirio comienza a perder la fe en aquellos valores de libertad, justicia y fraternidad que la humanidad ha transmitido a lo largo de la historia. Y le resulta incomprensible el silencio entre los crímenes cometidos contra los sirios. Y es aún más incomprensible e injustificable el hecho de que se prolongue sin que se intente la más mínima acción para detener los crímenes contra los civiles". Os dejamos ahora con un fragmento del Caparazón de Mustafa Khalifa.
1: El auto se detiene en el semáforo. Miro a la gente, observo sus rostros con detenimiento. ¿Qué es esta indiferencia? ¿Cuántos de ellos sabrán lo que ha pasado y sigue pasando en la cárcel del desierto? ¿Le importará alguno? ¿Es este el pueblo del que tanto hablan los políticos, ese del que con tanto fervor hablan para alabarlo, para convertirlo en un dios? ¿Pero es posible que este pueblo tan excelso no sepa lo que pasa en su país? Si no lo sabe, es una desgracia, y si lo sabe y no hace nada por remediarlo, es una desgracia aún mayor. Concluí que este pueblo o está narcotizado o es tonto de remate, un pueblo de tontos. ¿Acaso alguno de ellos, este tendero, aquella chica que anda feliz y radiante del brazo de su novio, sabe quién es Nassim? Nassim, que ahora mismo yace postrado en la cárcel del desierto, a la espera de que alguien le dé las pastillas. Nassim, que se volvió loco porque no pudo adaptarse a esta realidad. Reparé en mí mismo y en todos esos pensamientos. ¿Por qué me enfadaba? ¿Me había convertido en un político? Sonreí a mi pesar. Pensaba que este pueblo iba a salir a la calle, al unísono, para manifestarse en pro de mi excarcelación. ¿Quién soy yo? Dios mío, cuánta gente.
0: En esta presentación que se hizo de Mustafa Jalifa en Casa América en Madrid en 2017, dejan claro que hay libros que no se leen para disfrutar, que se leen para decir después que no lo sabíamos. Y lo que cuenta Jalifa no es solo una cárcel, es un sistema y es una pedagogía de la humillación, una forma de convertir el cuerpo en un archivo del miedo.

0: La siguiente obra que os presentamos es una película dirigida por Wahad al-Kateab, periodista y cineasta siria. Durante el asedio de Alepo, Wahad filmó su vida cotidiana, las bombas, el hospital, su relación con el médico Hamza al-Kateab, el nacimiento de su hija Sama y la casi insoportable decisión de quedarse. La película se titula Para Sama y está dirigida, como hemos dicho, por Wahad al-Kateab y Edward Watts. Ganó numerosos premios internacionales y fue nominada al Oscar al mejor documental. Pero lo importante no son los premios, sino el punto de vista, porque Para Sama no mira la guerra desde lejos, la mira desde una habitación donde duerme una niña. Vamos a escuchar ahora un fragmento del tráiler de la película.
1: بحلب مدينتي لسه عم صور هذا الشيء اللي عم بيخلي معنى لوجودي ما حدا منا كان عنده أي فكرة
2: وين دكتور حمزة؟
1: كيف رح تتغير حياتنا للأبد؟
2: حمزة أنا حامل
0: Wahad graba Alepo durante 5 años. Se enamora, se casa, se queda embarazada, da a luz. Todo eso en cualquier vida ya sería argumento más que suficiente. Pero es que alrededor está la ciudad sitiada. Y la cámara, que al principio parece una herramienta, acaba siendo algo muchísimo más íntimo. Es una forma de explicarle el mundo a su hija. Una madre que graba para que algún día Sama pueda preguntarle, mamá, ¿por qué nos quedamos? Y esa pregunta en realidad no tiene solo una respuesta.

Después de los escombros necesitamos volver a una palabra mucho más pequeña, la palabra casa. Y para acompañar este tramo vamos a escuchar a Kinan Asmeh, que él es un clarinetista y compositor sirio, también nacido en Damasco. Asmeh ha trabajado entre la música clásica, el jazz y la improvisación, y forma parte de esa generación de artistas sirios cuya obra se ha vuelto sumamente inseparable de la experiencia en el exilio. Esta pieza se titula November 22. El clarinete de Asmeh tiene algo de conversación privada, algo íntimo. No está pensado para hablar para una multitud, sino para alguien que quiere recordar los detalles. Y esta palabra casa aparece una y otra vez cuando uno escucha a los sirios hablar de su país. La casa es una cosa muy humilde que puede incluso perderse, pero también puede volverse enorme. De pronto uno recuerda el ruido exacto de una persiana, ve una mancha de humedad en el techo, una baldosa rota en el pasillo, el olor del armario donde guardamos la ropa o incluso la luz que entraba por la ventana a cierta hora de la tarde. Y el exilio empieza aquí muchísimas veces, ni en el aeropuerto ni en la frontera. Empieza justo cuando comprendes que quizás no vas a volver a abrir tu propia puerta.

0: La siguiente voz que os queremos presentar pertenece a Samira Jalil. Ella es una activista siria nacida en Homs. Fue detenida en los años 80 por su oposición al régimen de Al-Assad y pasó varios años en prisión. Décadas después, durante la Revolución Siria, volvió el asedio de Duma cerca de Damasco. Y es precisamente de esa experiencia que nace Diario del Asedio a Duma, publicado en 2013. Es un libro escrito desde dentro. No desde la distancia del análisis, sino desde la perspectiva de quien pasa hambre, de quien espera noticias que no llegan nunca y de la necesidad de dejar constancia. En los diarios, la historia no se quita el uniforme, ya no habla con mayúscula, habla de pan, de frío, de miedo, de nombres propios, de una ciudad que está siempre esperando. Y Samira Jalil no escribe para embellecer ese sufrimiento. Escribe para que no desaparezca, porque la vida cotidiana no puede quedar sepultada bajo una palabra demasiado cómoda como es la palabra conflicto, porque conflicto es una palabra tan enorme que no cabe en un titular. Pero dentro de esa palabra hay además madres que no tienen noticias de sus hijos, hijos que no van al colegio, hombres que están haciendo colas, vecinos que comparten lo poco que tienen y desaparecidos a los que alguien sigue nombrando para que no desaparezcan dos veces. Os dejamos ahora con un fragmento de la lectura del libro Diario del Asedio a Duma, 2013, de Samira Jalil, leído en la presentación que se hizo en 2017 en Casa Árabe en Madrid.
1: Y nadie le dice al asesino basta. El mundo es una pequeña aldea. Eso es lo que nos ha enseñado la globalización. En uno de los barrios de esa pequeña aldea hay muerte y terrorismo. Os tocará a vosotros si no hay nadie que le diga al asesino basta. El sistema internacional y el régimen terrorista exportan su terrorismo. Las asociaciones de derechos humanos han cerrado sus locales. Los derechos de la mujer, los derechos del niño, los derechos del medio ambiente, los derechos de los animales, derechos, derechos, derechos. Todas son organizaciones vacías como los derechos de nuestros ciudadanos. Estarán presentes cuando esto acabe. Vendrán a la zona destruida, empobrecida y desangelada. Trabajarán con seriedad y diligencia. Elaborarán informes diarios sobre la brutalidad. Jugarán un gran papel y lograrán grandes cosas. Cuando venzamos a la bestia, vendrán muchas organizaciones vacías que enviarán los estados, desde organizaciones de derechos del niño hasta organizaciones de derechos de la mujer, pasando por los derechos de los animales, sin olvidar el medio ambiente. Harán grandes cosas y no escatimarán en la reconstrucción. Elaborarán sus informes sobre la brutalidad en la que se ha visto sumida aquí la gente. No comió del pan que trajo. Le dijo: eres el hombre de la casa. Él tenía 10 años, pero las casas se han quedado sin sus soportes económicos. Fue a por pan y llegó con una bolsa, pero los fragmentos de la metralla quemaron su pequeño cuerpo. No comió del pan que traía. Con sus manitas abrazaba el pan amasado con su sangre.
0: Y ahora cambiemos de pulso, porque Siria no puede sonar siempre a duelo, sería injusto y además sería otra forma de reducirla. Así que os queremos hablar del artista Helo Sikalepo, que es el nombre artístico del músico sirio Samir al-Khatib. Su proyecto musical mezcla electrónica, psicodelia, música árabe clásica y memoria urbana de Alepo. Es una de las propuestas más reconocibles de la diáspora siria contemporánea. La pieza que os vamos a presentar se llama Tarab. Tarab Dab. Y Tarab es una palabra que es bastante difícil de traducir, pero que tiene que ver con el éxtasis musical, con esa emoción intensa que se produce en la música árabe cuando atraviesa al oyente.

si hablamos de una Siria viva, hay que dejar entrar también a Omar Suleimán. Suleimán nació en el noroeste de Siria y empezó cantando en bodas. Su música mezcla dabke, tradición popular kurda y árabe, sintetizadores y una energía casi hipnótica. Durante muchos años, para los oyentes occidentales, fue una puerta inesperada a otra Siria, a esa Siria festiva, rural, bailable, excesiva.

0: Omar Suleiman nos recuerda algo elemental, que los sirios también bailan. Y esto, en mitad de un reportaje sobre guerra y memoria, no es una frivolidad, es más bien una puntualización necesaria. Porque ningún pueblo es solo su tragedia, y nadie debería ser recordado únicamente por la forma en que sufrió. Y por fin llegamos al después. Y para eso os traemos un documental sobre la historia reciente de Siria posterior a la caída del régimen Bashar al-Assad. Es Syria After Assad, de la serie estadounidense Frontline, y recoge testimonios e imágenes de un país que empieza a hacerse una pregunta enorme. ¿Qué va a pasar ahora? Y no es una pregunta sencilla, porque después del miedo no llega automáticamente la libertad.
1: Seeing these amazing images all day coming out of Syria, right, of tens of thousands of people out on the streets celebrating a new Syria and also tasting freedom after decades of repression.
2: Quite simply, no one saw this coming. Bashar al-Assad has clung on to power through years of civil war. But now a new rebel movement has managed to topple his regime in less than 2 weeks.
1: What we've been seeing from the rebel leadership is a clear attempt to signal that they want an inclusive Syria and that they want to avoid more conflict. The leader, al-Jalani, has even, interestingly, dropped his jihadi nom de guerre. He now calls himself by his original birth name, Ahmad al-Shara. Even that is a signal that he is not trying to impose his jihadist position.
0: Ojalá bastara con que un régimen cayera para que se levantara un país entero, limpio, reconciliado, dispuesto a empezar de cero. Pero los países no empiezan de cero, y las personas tampoco. Siria entra ahora en una etapa llena de esperanza, pero también de preguntas incómodas.

desaparecidas? ¿Dónde están los desaparecidos? ¿Quién responde por las cárceles? ¿Quién vuelve? ¿Y quién no puede volver? ¿Quién encuentra su casa? ¿O quién encuentra solo el hueco donde estuvo su casa? La reconstrucción no será solo cemento, va a ser también memoria, justicia, duelo, personas, música, cine, arte.

Cine no cabe en un reportaje de 25 minutos, ni en una película, ni en una novela, ni en una canción. Pero quizá sí cabe en una intuición, en la intuición de que un país no es solo lo que le hicieron, también es lo que se recuerda, lo que se canta, lo que se escribe y lo que se graba. Lo que una madre deja grabado a su hija, lo que una doctora sostiene bajo tierra, lo que una mujer escribe durante un asedio, lo que un músico se lleva al exilio o lo que un adolescente descubre al mirar el cielo desde una casa rota. Siria, después del miedo, no es una Siria sin miedo. Es una Siria que empieza lentamente a hablar por encima de él.